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2: Una acción de gracias. La joven fue sanada del cáncer. Tú puedes ser sanado en el día de hoy. Te dejas amar. Te dejas sanar. Te dejas liberar por Dios. Abre tu corazón. Y grandes cosas Dios tiene para ti.

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0: Gracias, Jesús. Gracias.
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2: Son las 5:49.

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2: Cordial saludo a esta hora del día para todos los oyentes. Hoy es miércoles 30 de septiembre del 2026. Se acaba el mes del amor y la amistad. Vehículos con carga que llegaron anoche a la corporación, 1420 para un total de 9,880 toneladas. A la hora del balance del mes de septiembre, la oferta y la demanda de productos en la central mayorista de la capital del país, Corabastos, fue inestable. Los cinco productos más costosos fueron la papa criolla, la habichuela, el frijol verde, la mazorca, el limón Tahití. La mazorca alcanzó precio de 190,000 pesos. Habichuela estuvo por el orden de los 500,000 pesos bulto. Se evidenció baja producción de la sabana, prácticamente lo mismo sucedió con la papa criolla y la habichuela, que llevó a las amas de casa a que pagaran 6.500 pesos libra en tienda de barrio. La papa común, finalizando el mes, tuvo tendencia al alza, está en 130 mil pesos la variedad parda pastusa, la sabanera está en 220 mil pesos bulto de 50 kilos. Los cinco productos de buena oferta y precios con tendencia a la baja fueron arveja verde seca, huevo, pollo, lechuga y auyama. El huevo, la cubeta de 30 unidades desde 14 mil 500 pesos. A la hora de hacer el mercadito hay que tener en cuenta la buena oferta de granos y procesados. Los cárnicos, los lácteos, los huevos, las hortalizas y las frutas presentan buena oferta en la capital del país. Panorama de oferta y demanda en la central mayorista de Bogotá. Informe con Pedro Triviño. Feliz día.
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3: Son las 8 en punto.

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1: Uber presentó en Colombia la función Uber Mujeres, un nuevo servicio que permite a las usuarias elegir trayectos exclusivamente con conductoras dentro de la plataforma. Desde el 23 de septiembre, esta opción está disponible en Bogotá, Medellín y Cali, con el objetivo de expandirse gradualmente a más ciudades del país, según lo comunicó oficialmente la empresa. Se busca aumentar las posibilidades de movilidad para mujeres en un contexto donde la participación femenina como conductoras ha crecido considerablemente. El número de arrendadoras activas en Colombia registró un incremento superior al 1000% en los últimos 5 años. Esta cifra refleja el interés y la integración de las mujeres en plataformas de movilidad, un sector tradicionalmente ocupado por hombres. Existe la posibilidad de ampliar la función Uber Mujeres a otras capitales colombianas, aunque no se han definido cuáles serán las próximas ciudades. La opción Uber Mujeres permite a las pasajeras elegir trasladarse únicamente con conductoras mujeres.
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0: 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Buen día, Colombia. En Sendera Noticias despertamos con la noticia más importante para nuestros oyentes del campo colombiano. 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
1: Muy buenos días. El Ministerio de Agricultura pondrá en marcha una alianza de cooperación técnica con la Bioversity International y el Centro Internacional de Agricultura Tropical. Con esta cooperación, el gobierno busca fortalecer la investigación aplicada al campo y convertirla en respaldo concreto para los campesinos del país. El vocero de la presidencia, Miller Soto, hizo el anuncio.
2: Nuestro gobierno fortalece la cooperación técnica con la Alianza Bioversity y Centro Internacional de Agricultura Tropical, CIAT, para llevar innovación, tecnologías avanzadas y semillas mejoradas a la agricultura familiar de nuestro país. El objetivo es concreto: que la ciencia agrícola de alto nivel deje de quedarse en los laboratorios y llegue a las parcelas de quienes producen alimentos en Colombia. Este gobierno se propone trasladar esas tecnologías a los pequeños productores, variedades desarrolladas por la ciencia para rendir más, resistir mejor las plagas y enfrentar los efectos del cambio climático con menores costos para el campesino. La meta es ambiciosa y es medible: lograr que los pequeños productores agropecuarios colombianos mejoren de manera sostenida sus ingresos. Con este convenio, el gobierno llevará a los campos semillas mejoradas y conocimiento aplicado.
1: Se trabajará en la unión entre la agricultura, el medio ambiente y la nutrición, para así reducir la pobreza, la malnutrición y la degradación ambiental. Para todos nuestros oyentes, un feliz día.
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3: Fueron condenados a 20 años de prisión los cabecillas del ELN, Gabino, Antonio García, Pablo Beltrán, Pablito, entre otros integrantes del Comando Central COSE, luego de que la Fiscalía lograra acreditar su responsabilidad en el reclutamiento de más de 60 menores de edad para realizar trabajos forzosos y actividades delictivas. En algunos casos, se logró probar que obligaron a niñas a someterse a abortos y a practicarse métodos anticonceptivos. Los hechos ocurrieron entre el 2004 y el 2018 en varios departamentos como Antioquia, Bolívar, Chocó, Risaralda y Valle del Cauca. Menores de edad pertenecientes a comunidades indígenas afrocolombianas y campesinas entre los 8 y 17 años de edad posiblemente fueron vinculados con falsas promesas, amenazas y violencia física. Una vez que las víctimas eran reclutadas, eran obligadas a cumplir con actividades como la preparación de alimentos, patrullar y prestar guardia, cargar leña y realizar trabajos pesados. Mientras que otros cumplían roles de operadores de radio, participaban en combates, realizaban cobro de extorsiones o instalaban explosivos. El fallo de primera instancia ordenó librar órdenes de captura, pese a que los 11 condenados no estuvieron presentes en el proceso.
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12: Son las 2:37.

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1: La final departamental de los Juegos Intercolegiados dejó definido a los campeones del voleibol huilense en las categorías prejuvenil y juvenil en la rama femenina y masculina. Durante las jornadas de competencia, los estudiantes demostraron talento, disciplina, compromiso y un destacado trabajo en equipo. Campeones, el Colegio Piaget de Neiva en juvenil femenino, juvenil masculino, prejuvenil femenino y en prejuvenil masculino, Institución Educativa Jesús María Aguirre Charri de Neiva. Esos resultados reflejan el crecimiento del voleibol escolar en el departamento y el trabajo articulado de estudiantes, instituciones educativas, docentes, entrenadores y familias. Desde Interhuila continuamos fortaleciendo el deporte escolar y generando escenarios para que nuestros niños, niñas y jóvenes desarrollen sus capacidades y representen con orgullo al Huila en las diferentes competencias y ahora lo que será el zonal regional a realizarse en el Espinal Tolima. En más noticias, ya tenemos ganador. Folklore Danzas Evelia se quedó con el primer lugar del reto de la semana de hábitos y estilos de vida saludable al alcanzar 821 likes en su video publicado y compartido a través de las cuentas oficiales de Interhuila en Facebook e Instagram. Su participación permitió llevar a la comunidad un mensaje de movimiento, alegría y promoción de hábitos saludables, demostrando que la actividad física también puede vivirse a través de la cultura, la danza y la integración comunitaria. Interhuila agradece a todas las personas, familias, grupos y comunidades que participaron en esta iniciativa compartiendo sus videos y se sumaron a esta celebración de la actividad física. En más información, la selección Huila de voleibol masculino sub-17 comenzó con victoria su participación en el torneo preparatorio que se disputa en el Coliseo Mayor de Duitama. El conjunto huilense derrotó 3-0 a Cundinamarca en un partido en el que mostró solidez y un buen nivel competitivo con parciales de 26-24, 25-17 y 25-14. El equipo dirigido por el profesor Josué Manchola continúa su preparación con miras al Campeonato Nacional sub-17 que tendrá como sede la ciudad de Neiva durante el mes de octubre. Hoy Huila enfrentará a Caldas desde las 10 de la mañana. En partidos pendientes de Liga en Colombia, Independiente Santa Fe derrotó 2-1 al Deportivo Pereira, mientras que Independiente Medellín y Millonarios igualaron 2-2. La programación continúa hoy con un partido pendiente desde la tercera fecha, Nacional Junior desde las 8 de la noche. Información deportiva con JJ Bobadilla.
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3: ¡Ay, buena música! Llega Enrique Iglesias. ¡Fría, fría! Hay que tomarse una fría con esa calor, 31 grados. En el municipio de Rivera, 31 grados. Es bueno para una fría.

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2: Ahí seguimos disfrutando en ese miércoles, mitad de semana, ombligo de semana. Oiga, ya el último día hoy del mes de septiembre, se nos fue septiembre. Y llega el mes de octubre. Saludando a todos nuestros oyentes ahí conectados a través de la virtualidad y a través de la FM. En ese calorcito ya opaco un poquito, 31 grados en el municipio de Rivera. Ay, hace rato estaba calentando más fuerte. Ahí estamos vibrando todo el tiempo. Oiga, hoy la pasamos súper chévere en ese bingo recolectando para Laura, que tuvo un accidente, una estudiante de la institución educativa Misael Pastrana Borrero. Se la pasó bueno en ese gran bingo, buenos premios para todos los estudiantes. Ahí se alcanzó a recolectar fondos para esa chica para su pronta recuperación. Gracias a todas las personas que participaron también en el almacén. Súper gracias por ese detalle. Felices, felices los muchachos ahí en el Misael Pastrana Borrero. La pasaron bueno. Disfrutaron, gritaron. Mejor dicho, la pasaron del carajo. 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Vamos con más música. Llega una buena salsa. Eddie Santiago, todo empezó. Buena música, 4:11 minutos, vibra.

4:20, eso es Vibra. Y teníamos a Pris Roy y Romeo Santos, Dardos. Buena música que suena en Vibra a través del 317-537-2766. Ustedes programan esa salsa, ese pocito, esa bachata. Oye, déjeme saludar a mis amigos allá en... En Neiva y están súper conectados. Ay, qué chévere, ahí en sintonía con nosotros al hombre Javi desde Neiva, dice por acá. Javi Tejada, en sintonía con nosotros. También quiero saludar en planeación de acá al municipio de Rivera al hombre Arnaldo y al hombre Andrés, ahí conectados con nosotros, a la gente de planeación. Y para todos los funcionarios de la alcaldía acá al municipio de Rivera, un saludito muy especial de parte de Vibra. Oiga, qué chévere, recuerde, ese domingo vamos a estar solidarios en esa gran Teletón para el hombre Daniel Felipe. Va a ser ese domingo 4 de octubre a un costado del parque principal del municipio de Rivera. Recuerde, vamos a estar desde las 7 de la mañana hasta las 7 de la noche. Y si usted también quiere hacer su donación, a través de la cuenta NECI 310-782-4652. En esa gran Teletón para el hombre Daniel Felipe, que tanto lo está necesitando. Ahí en redes sociales, a través del Facebook de Tu Radio Vibra, ahí pueden buscar y ahí tenemos la foto publicada de esa gran donatón ese domingo. Juntos podemos hacer lo posible. Entonces, invitación para que nos acompañen y aporten su granito de arena. Recuerde, ese domingo 4 de octubre a partir de las 7 de la mañana hasta las 7 de la noche. Hoy por Daniel Felipe, mañana puede ser por cualquiera de nosotros. Soy Andrés Vidarte, acompañándonos en esta buena tarde. Por ahí Danielita desde Campo Alegre me ha pedido la canción del Mago de Oz, Fiesta Pagana. Claro, con mucho gusto. 4:22.

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Seguimos en ese miércoles, ya finalizando septiembre, 30, se nos fue septiembre, amor y amistad. 4:43, eso es Vibra. Oiga, déjeme presentarle una buena canción que está dando de qué hablar a nivel nacional. Pongamos a escucharla ahí de fondo. Oiga, ese es tributo con Melao del señor Harley Pérez. Buenos arreglos musicales. Está rompiendo fronteras. Desde Soplaviento, Bolívar, ahí está Harley Pérez. Con ese excelente tema, tributo con Melao. Y está sonando aquí en tu Radio Vibra 98.8 FM. Y en todas las estaciones de radio a nivel nacional e internacional. Escuchen ese buen tema. Harley Pérez, tributo con Melao.

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1: Egan Bernal se mantiene como el mejor colombiano en el ranking de la UCI. Egan Bernal, quien finalmente no pudo estar en la prueba élite del Mundial de Ciclismo de Ruta con Colombia, se mantiene como el mejor de los nuestros en el ranking de la UCI, aunque continúa cediendo algunas posiciones. El corredor de Ineos figura en la casilla 45 del escalafón después de haber descendido 3 posiciones. Por su parte, Santiago Buitrago vuelve a ser el corredor del país con mejores movimientos en el listado, ganando 3 casillas y ubicándose ahora en el puesto 59. El tercer y último colombiano en el top 100 del listado es Harold Tejada, quien se encuentra en el puesto 75, después de caer 8 posiciones respecto a la más reciente actualización del ranking de la UCI. Atletas de 5 países correrán la media maratón de La Ceja, Antioquia. Atletas élite de 5 países y miles de corredores aficionados de Colombia participarán el próximo domingo 11 de octubre en la versión número 11 de la media maratón de La Ceja en el departamento de Antioquia. David Gómez, ganador de la maratón de Medellín en el 2025 y recientemente el mejor latinoamericano en la maratón de Buenos Aires, así como Carolina Tavares, serán algunos de los atletas élite de Colombia que participarán de este evento. Junto a ellos también competirán destacados corredores de países como Kenia, Ecuador, Perú y Holanda.
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Ay, qué buena canción, Views, un grupo argentino. Con esa canción, ¿qué es eso? ¿Qué es eso? 5:05 en ese miércoles. En

estamos en ese miércoles, mitad de semana, ombligo de semana. Oiga, déjeme saludar a Sandrita, dice por acá desde Campo Alegre, reportando sintonía. Para mi amigo Luis, ahí desde Palermo, Huila, dice por acá, me encanta escuchar Vibra, qué buena emisora, gracias. Oiga, por acá Isabel desde la ciudad de Neiva, dice por acá, escuchándolos desde el Altico. Para mi amigo Darío, dice por acá, escuchándolos desde Aype, Huila. Para el parcero Germán, dice por acá, en sintonía con ustedes desde el Caguán. Para Evelyn también, dice por acá, desde el Triunfo, escuchándolos. Para Paulita, dice por acá, escuchándolos desde Alto Bejucal. Bueno, también saludando por allá a Elsa, dice por acá, escuchándolos desde la Ulloa. Me encanta Vibra. Oiga, vamos a escuchar al señor Maelo Ruiz. Oiga, esa canción. ¡Ay, amiga, amiga! Maelo Ruiz, amiga.

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2: Hola, muy buenas tardes. Bienvenidos al último avance informativo de Sendera Noticias. Grave accidente en Girón. Un grave accidente de tránsito ocurrido en el sector Puerta Grande, en Girón, deja un balance de 2 personas fallecidas y varios heridos. El siniestro se presentó en la vía La Fortuna Bucaramanga, cuando una tractomula habría presentado una falla en el sistema de frenos y terminó chocando contra otro vehículo y una vivienda. Las autoridades y organismos de emergencia atendieron la situación mientras avanzan las investigaciones para restablecer las causas exactas del accidente. En Chocó, las autoridades investigan ataque con drones contra instalaciones de la policía en Condoto. Según los primeros reportes, fueron lanzados artefactos explosivos contra un puesto de control y posteriormente contra la estación policial, dejando al menos un uniformado herido. Las autoridades mantienen un dispositivo de seguridad en la zona y avanzan en la investigación para establecer los responsables. En Barranquilla, el Consejo Distrital aprobó un proyecto que permite gestionar inversión alrededor del futuro del aeropuerto y su operación. En Cali, las autoridades investigan el robo de una camioneta oficial de la Gobernación del Valle del Cauca. El vehículo fue hurtado durante la mañana en el parqueadero de un centro comercial del sur de la ciudad. Se trata de una camioneta Toyota adscrita a la Secretaría de Infraestructura. Las autoridades solicitaron información que pueda ayudar a localizar el automotor. En Bogotá se presentan afectaciones en movilidad durante esta jornada, con reportes de congestión y demoras relacionadas con accidentes de tránsito en diferentes sectores de la capital. La Secretaría de Movilidad y Tránsito mantiene en seguimiento a las principales vías y al comportamiento del sistema. Además, durante este miércoles se han presentado novedades relacionadas con manifestaciones que pueden generar cambios en las rutas y tiempos en desplazamiento. Atención en Cundinamarca, porque la Corporación Autónoma Regional CAR advirtió que 35 municipios de Cundinamarca y Boyacá estarían en riesgo de desabastecimiento de agua ante las condiciones de sequía asociadas al fenómeno de El Niño. Las autoridades ambientales activaron medidas de seguimiento y hacen un llamado al uso responsable del recurso hídrico. En Pereira se investiga un hecho ocurrido durante un procedimiento de tránsito en el sector de Belmonte. Según reportes locales, un agente de tránsito fue arrastrado sobre un capó de un vehículo cuyo conductor habría intentado escapar de un puesto de control. La policía interceptó posteriormente el automotor y el caso quedó en manos de las autoridades competentes. La situación hospitalaria en Pereira y Dos Quebradas. Reportes locales señalan niveles de sobreocupación en los servicios de urgencias, mientras diferentes instituciones trabajan para mantener la atención a los pacientes. El Hospital Universitario San Jorge también adelanta la intervención en parte de su infraestructura.
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